Estamos al aire. Creo que la música, algo sucede con la música. Yo no la he escuchado muy alta, pero yo creo que sí se ha estado escuchando al otro lado de la radio. Así que estamos aquí con Alejandra Valverde Alfaro, que nos está visitando desde Costa Rica. Entonces, vamos a tener una conversación. Aquí hace muchísimo calor y ahí donde Alejandra está lloviendo, así que probablemente vayan a escuchar el sonido de la lluvia. Creo que no tenía la pantalla. Bueno. Ya tenemos la pantalla. Voy a hablarles un poquito acerca de esta poeta, se podría decir gestora cultural también, porque has hecho mucho trabajo. Yo conocí a Alejandra en un encuentro que hubo en San Cristóbal de las Casas, ¿no? Y nos sorprendió todo lo que hacía. Incluso me acuerdo que Alejandra trajo unos libritos que ella misma había producido, una preciosidad. Entonces, vamos a empezar. A ver un ratito que voy a sacar la información.

0: Parece que he perdido la información, disculpen, pero mientras la busco, yo quisiera que Alejandra lo saludara. Voy a poner mi micrófono en silencio.
1: Hola, saludos a todos y a todas. Un gusto compartir hoy en este híbrido literario con Rocío. Encantada, muy agradecida por la oportunidad de poder contarles un poco lo que hago, un poco lo que también hemos compartido junto con ella. Y bueno, como ella le señalaba, soy de Costa Rica, tengo 39 años y formo parte de este conjunto de personas que nos dedicamos a la escritura, poetas, escritores, desde que tengo más o menos 15 años. Fue una labor que empecé cuando estaba en la secundaria, en el colegio que le llamamos aquí, y pues la fui alimentando y me fui interesando hasta que cuando pude estudiar en la universidad fui conociendo tanto a más escritores y escritoras como espacios donde se desarrollaba esta actividad. Y a partir de ahí me fui enamorando y creo que es algo que nos pasa a todas y a todos los que nos dedicamos a las letras. Vamos descubriendo muchísimas voces, nos vamos empapando también de esas otras personas que se dedican a esto y al final pues nos convertimos en lo que somos y de ahí vienen también nuestros textos, los que llegamos a compartir con las personas que gustan de la escritura en general, de los cuentos, de la poesía, de las novelas. Entonces, muy agradecida, espero que sea un rato bastante ameno, sé que así será y bueno, a disposición para lo que necesite.
0: Sí, me vas a disculpar Alejandra, pero algo ha sucedido, no puedo acceder a mi correo electrónico. No puedo entrar a lo que me enviaste acerca de ti y que tiene que estar en el
1: no pasa nada.
0: Sí, pero vamos a hacerte unas preguntas para que la gente te conozca. Es decir, nosotros estamos desde que empezó el año visualizando escritoras, poetas, no solamente de Estados Unidos, ¿no?, sino de los alrededores. Y Costa Rica es un país interesante, ¿no? Que aquí en realidad muchas personas de este país se retiran en Costa Rica porque es un país tan bonito y tiene, bueno, pura vida, ¿no? Creo que es el lema y además es un país con, me han contado, ¿no? Una geografía exuberante, hermosa, ¿no? Una tranquilidad. Y la poesía allí, ¿cómo nace la poesía? Alejandra no es la única poeta ahí, ¿no? Y Alejandra además viene de una familia de artistas, porque yo me acuerdo que ella me contaba de las esculturas y de las cerámicas que hacía su padre. Entonces, quisiera que nos cuentes eso, ¿de dónde viene el arte de Alejandra en Costa Rica?
1: Gracias, Rocío. Sí, es interesante porque aunque somos un país muy pequeño y tenemos todos esos detalles que usted ha señalado, que lo suscribo y le puedo contar muchísimo más al respecto. Sin embargo, en cuanto a cómo voy desarrollando yo mi arte, el tema de la poesía y la escritura en general, tengo que contarles que para mí hay una clara diferencia entre lo que sucede en la zona de la capital y lo que sucede también en las periferias. Yo no soy de la capital, soy de un pueblo súper pequeño, de apenas 20.000 y poco más de personas, con un tamaño muy pequeñito, este espacio donde yo vivo, y es un espacio que se conoce como la cuna de la artesanía nacional. Es uno de los pueblos más llamativos, tal vez uno de los pueblos a los que vienen muchísimo los turistas, porque justamente ofrecemos una calidad y una cantidad de arte que no le puedo explicar. Tenemos una tradición de la pintura única que se desarrolla en este pueblo en donde vivo se llama Sarchí, está en el centro del país, sin embargo estamos alejados de la capital, estamos a unos 55 kilómetros de la capital. Entonces, cuando yo comienzo con este proceso de la escritura, como les contaba al inicio, me acerco muchísimo más al tema de la poesía cuando comienzo a viajar a la capital y a estudiar allá. Nunca me fui a vivir a la capital, siempre fui y me regresé. Todos los días, como decimos religiosamente, viajaba en autobús, ida y vuelta. Es algo que me marcó muchísimo porque los autobuses se convirtieron también en un espacio muy especial para mí, porque era donde encontraba muchísimos detalles. Soy una persona muy observadora y creo que eso también me ayuda muchísimo a la hora de plasmar en los textos. Encontrar todas las historias que yo encontraba en los buses era para mí algo magnífico. Era una cantidad inimaginable de buses los que tenía que tomar, alrededor de 6 buses al día, 3 para ir, 3 para regresar. Y entonces tenía un contacto con muchísimas personas de todo tipo de lugares en todas las horas del día, y eso se convertía para mí en una fuente muy importante de inspiración. Tengo, de hecho, además de la poesía, un texto pues inédito, está ahí guardadito, lo reviso, voy, regreso, sin embargo he querido sacarlo pronto, y se llama justamente Historias de Bus, que son relatos cortos relacionados con todos estos viajes que yo hacía a la universidad de mi época inicial y que guardo, ¿verdad?, con muchísimo cariño, porque además de que soy detallista, tengo muy buena memoria. Y cada vez que los leo, recuerdo a esas personas que me inspiraron, el momento exacto en el que me sentía y comenzaba a construir esa historia pues, que tengo en este libro que todavía no se ha publicado. Yo creo que hay una, como les decía, una división interesante entre lo que sucede en la capital y lo que sucede en los pueblos de la periferia. Y eso también es algo que me movió y me motivó muchísimo. Siempre he creído en la importancia de descentralizar, que no todo se quede en los centros de mayor población, en los lugares que tienen como mayor exposición a este tipo de actividades. Y siempre quise traer a mi pueblo, a mi zona, todo lo que yo veía allá. Y es a partir de ahí que empieza también un poco esta gestión de la que tal vez usted hablaba al inicio, esta gestión cultural, y amarrarla con toda la riqueza artística y con todo el potencial que tenemos en este pedacito de tierra donde ahorita estoy. La poesía para mí en Costa Rica es exquisita, es excepcional, tiene a grandes personas expositoras en esa línea y muchas otras personas aprendices. Yo pues también considero que soy un aprendiz constante, ¿no? Todos los días estamos aprendiendo algo nuevo, y en ese sentido tuve también personas que me acompañaron a los espacios donde iba a escuchar, a los espacios donde me empezaron a invitar a leer, que fue justo en la capital. Nunca lo hubiera logrado aquí donde yo vivo, porque no sucede o no sucedía tanto como cuando yo estaba en ese momento estudiando. Y a esas personas les guardo un gran cariño, porque además de que me abrieron un espacio, de hecho me hace recordar que mi primera presentación fue igual como con usted, Rocío, a través de una radio que funcionaba por internet en aquel momento. Entonces me habían invitado a leer a uno de estos episodios de este amigo que generaba programas culturales en línea, en una radio en línea, y esa fue mi primera exposición. Después, la primera vez que leí en la capital, en un bar, restaurante, y ver en los anuncios mi nombre, entonces decía, no se me olvida, el amigo músico, que es un gran amigo en este momento, Alejandro Jiménez, música, Alejandra Valverde, poesía. Tengo una foto de esa pizarra escrita a mano de la primera vez que leí en público, que fue en la capital, y fue a partir de ahí donde empezó todo esto, que me ha llevado por lugares que nunca, nunca, nunca me hubiera imaginado que iba a alcanzar.
0: Me parece magnífico todo eso, es decir, el hecho de llevar la poesía de un lado al otro, ¿no? Esta idea de descentralizar. Y si no me equivoco, Alejandra, tú también tienes un cargo público, ¿no? Tú eres, no me equivoco, concejal.
1: Regidora, les llamamos aquí.
0: Regidora, claro. Como este amigo querido de Bolivia, que también es regidor, creo, ¿no?
1: Alex, sí, Alex.
0: ¿No? Alex, sí, ahí tenemos poetas y regidores, concejales. Es decir, yo creo que es también la inquietud por hacer no solamente la poesía, sino también la cultura, ¿no? Parte de tu espacio, el espacio en el que vives, en el que compartes con tus amigos, con tu familia, con la gente que quieres, ¿no? Con la gente con la que has crecido. ¿Por qué no llevar la cultura? No solamente la poesía, es decir, la cultura implica muchas cosas también, ¿no? Implica todo tipo de arte, música, ¿no? Experiencias. Y me parece fantástico todo en realidad lo que sucede. Y tú, entonces, lo primero que hiciste, se puede decir literario, fue estar en un programa de radio. ¿Y cómo impactó eso a tu región?
1: En realidad es muy interesante porque yo creo que pocas personas de mi pueblo saben que hago esto. Muchas personas me ubican tal vez por el cargo de representación popular, un cargo público, como señalábamos, que me ha permitido también, y aquí hago un paréntesis, me ha dado una, en el sentido positivo, digo yo, una cuota de poder, porque nos permite tener acceso a recursos, a leyes, a peticiones que tal vez solamente como Alejandra ciudadana no tendrían el mismo peso. Sin embargo, dentro de una cuestión de un aparato político, ojalá, pues como lo hemos tratado de llevar en el sentido más positivo, nos ha permitido hacer trabajos de lo que llamamos aquí la salvaguardia de un patrimonio, que es toda esta riqueza cultural que no queremos que se nos vaya de las manos, no solo a nivel de lo que identifica mi pueblo, en cuanto a la pintura, como les contaba, principalmente, y la artesanía hecha en madera, sino también que he ido descubriendo otras personas jóvenes, adultas mayores, que se dedican a la escritura. Hubo un estudio muy interesante que se hizo en mi comunidad de una persona pues, que reside aquí, dentro de nuestras posibilidades como ciudadanos tenemos ante el Ministerio de Cultura la posibilidad de optar por algunas becas que nos dan dinero para hacer investigaciones o proyectos específicos. Esta persona solicitó esa beca, la ganó y con eso pudo hacer un mapeo de artistas en nuestro cantón, de artistas, de oficios y de otras profesiones. Y ahí nos dimos cuenta que hay muchísimas más personas que se dedican a la escritura, que se dedican al tema culinario, de la cocina, la gastronomía, al tema de la música, a los oficios como la persona que cose, la costurera, la persona que talla madera, la persona que es especialista en cortarla o en hacerla de alguna manera. Y esto es lo que nos ha permitido también entonces gestionar diferentes apoyos, como les contaba, desde una posición que para mí nos da una cuota de poder que hay que usar con responsabilidad, pero que hay que aprovechar muchísimo, porque entonces tenemos un peso mayor. Y en conjunto con la ciudadanía, en conjunto con la gente que ama el arte y que ama también lo que somos en este pueblo, hemos logrado para mí muchísimos avances y sé que va para más. No siempre estaremos en esa silla, no siempre estaré en esa silla, pero siempre estaré preocupada porque el tema de la cultura siga caminando. Para mí es fundamental y es uno de los pilares. Esto ha tenido un impacto grandísimo porque a partir de esos inicios, en aquella radio, en internet, la primera vez que leí, o incluso cuando comenzaba a darme cuenta de concursos que había en la escuela de la universidad donde estudié, porque estudié algo relacionado con letras, me metía a cuanta cosa pudiera para seguir entonces practicando, aprendiendo y formándome. Y sobre todo siempre me ha llamado mucho la atención servir, a ver, no seré la mejor persona del mundo, pero sí creo que todo lo que hacemos tiene un impacto en donde estemos. Para otras personas tiene un impacto, para otros pueblos, para otras líneas de trabajo que ven en nosotros cosas que se pueden hacer. Entonces, me preocupo muchísimo también porque lo que yo haga pueda servir de inspiración. Nuevamente, no soy la mejor persona, no soy el mejor modelo, pero trato de que en lo que haga, hacerlo de la mejor manera por si puede impactar a alguien y motivarle a dar ese paso en cualquier línea, en lo artístico, en lo académico, en lo social, en lo cultural, en lo ambiental. Me parece que tenemos también como una persona expuesta públicamente, tenemos también esa responsabilidad de inspirar. Y creo que así como yo me he sentido inspirada por muchísimas personas, ¿verdad?, de quienes he agarrado lo bueno, he aprendido también de los errores, me parece que también quisiera dejarlo en este trabajo que desempeño y en general en la vida. Creo que el impacto ha sido muy positivo, creo que se puede hacer más, pero espero tener mucha más vida para seguir haciéndolo porque es algo que me apasiona y es algo que creo que puede cambiar muchísimo el desarrollo de una comunidad como la nuestra y en general de cualquiera. El arte para mí es, es esencial, es un tema que no se puede dejar de lado y muchas veces, lamentablemente, lo tengo que decir así, a nivel político, son de los primeros espacios donde se recortan los apoyos, donde se recortan los presupuestos, el dinero, las ayudas, porque es lo que menos sirve, y lo pongo entre comillas muy grande, la gente a veces no valora, ¿verdad?, todo lo que implica el arte, cuando para mí es lo que hace al ser humano un ser humano, ¿no? Le hace ser empático, le hace ser crecer de una manera integral, y a veces no todo el mundo lo ve así.
0: Estaba tomando un video para hacer un reel más tardecito de todo lo que estabas diciendo, porque yo me acuerdo que una cosa de las que estábamos hablando cuando estuvimos ahí en San Cristóbal de las Casas fue que la importancia, ¿no?, de diseminar esto que uno hace, y tú mencionaste algo muy importante que acá lo han hecho, por ejemplo, el hecho de mapear no solamente a los artistas, a los poetas, sino a toda clase de que pertenece, digamos, a la cultura, a la artesanía, el arte, ¿no? Y acá también, acá, por ejemplo, bueno, Nueva York es muy grande, ¿no? Y hubo un profesor de City College que organizó fue muy fácil en realidad, abrió un link, un enlace, y cualquiera que tenía un libro publicado o tenía algunos trabajos ya hechos, hacía clic en el link, mandaba su información y eso entraba en un mapa. Y se mapeó mucho. En realidad, aquí en Staten Island, que pensábamos que eran 4 personas, resulta que había un montón de gente, ¿no? Y después hubo algo aquí en Staten Island, también a nivel artístico. O sea, cualquier experiencia cultural, cualquier cosa. Y también hay mucha información, ¿no? Porque no necesariamente es la escritura, es la poesía, es también... Incluso el hecho de juntar a personas a leer, ¿no?, abrir algo, es también un tipo de creación, aunque estamos leyendo lo que crean otros, ¿no? Leer es crear de todas maneras. Y te quería preguntar, ¿qué escritoras de Costa Rica tú nos recomiendas? ¿O cuáles fueron también esas escritoras o escritores que leíste al inicio?
1: Fue muy interesante porque al inicio, y esta es una anécdota, cerca de mi universidad había otra universidad privada que tenía dentro de sus actividades extracurriculares talleres y espacios de otro tipo de temas para que las personas estudiantes pues hicieran algo distinto a lo que hacen siempre, que es ir a estudiar su carrera, ¿no? Entonces había espacios deportivos, espacios de pintura, X, Y, Z, y había un taller de poesía. El taller de poesía era solo para personas estudiantes de esa universidad, y yo estaba en la otra universidad, la que estaba a la par, que no era esa. Pero tenía amigos, conocía a unos amigos que iban a ese taller, entonces me metieron, como decimos, camuflada, ¿no? Hicieron pasarse como si yo fuera estudiante, entonces yo iba a ese taller, aunque no era de esa universidad, pero nadie lo sabía. Y fue gracias a estos 4 amigos, que de hecho los tengo en uno de mis poemas, porque en el poema que abre el librito que tengo pues publicado, tiene los nombres de ellos, y fueron quienes me enseñaron y me acercaron muchísimo a textos que yo no conocía, textos que me impactaron y que definitivamente en un proceso de formación tienen que ser para mí. No me gusta decir lecturas obligatorias, pero sí podemos conocerlos, nos abre un panorama exquisito. Para mí es una cosa excepcional. Y uno de esos fue Jaime Sabines, no sé si lo ha escuchado, si lo ha leído, pues imagino que sí. Jaime Sabines me impactó muchísimo, y sobre todo un texto que se llama La tía Chofi, que era uno de los preferidos de mis amigos que me llevaron al taller. Uno de ellos, él, el que prefería ese texto, falleció ya, pero es de los que más recuerdo. También me acercó a la obra de Alejandra Pizarnik, es algo que me marca muchísimo, un estilo que me gusta mucho, que no son necesariamente de Costa Rica, Sin embargo, a nivel de Costa Rica, hay personas y espacios con los que he podido coincidir que me han mostrado mucho potencial y muchas personas que están en crecimiento, Paola Valverde, Rebeca Bolaños, se me ocurre Pamela Calderón, Susana, muchas personas con las que he podido compartir y de las que sus textos me impactan y me llenan. También a Leli Prada, con quienes estuve tal vez en algunos espacios compartiendo mesas y escenarios, y son personas que tienen un potencial, una voz y un peso que definitivamente impacta, nos impacta a quienes nos acercamos. Textos como los de Eunice Odio, que es una escritora súper reconocida, una cantautora nacional que también tiene su beta de poeta, es Guadalupe Urbina, que es una cantante que amo y que me encanta y cuyos textos también se convierten en mis textos favoritos. También me gusta muchísimo una poeta argentina que se llama Noelia Palma, y a través de Noelia Palma, que la conocí, son solo anécdotas las mías, buscaba un dibujo en internet y me encontré un dibujo de una artista mexicana que se llama Erika Kuhn. Me fascinó su técnica, me apropié, o sea, en el sentido de que quise que todos sus dibujos fueran míos, y me daba cuenta que Erika Kuhn usaba en sus dibujos frases o algunos versos que al final ella señalaba como de autoría de N. Palma. Entonces me di a la tarea de buscarlos porque eran versos que me encantaban y que aparecían en sus dibujos. Y fui llegando hasta que di con esta artista argentina, Noelia Palma. En algún momento la contacté, pude hablar con ella, traerme para acá, para Costa Rica, sus libros y otros de otras personas de Argentina, tanto de narrativa, prosa, poesía, pude traerlos a Costa Rica con ayuda de ella para ir conociendo un poco más. Conocí también a otra poeta que se llama Valeria Paricio, que me encanta también, y son como esas influencias, esas personas guía, ¿verdad?, de las que nos nutrimos para al final construir y crear los textos que creamos.
0: Y mencionaste Eunice Odio, que a mí me parece una poeta fenomenal, me gusta mucho. Creo que se está escuchando más, se está leyendo más, y eso es lindo, ¿no? Porque a veces solamente nos centramos en uno, dos, tres poetas o escritores y de pronto hay una playa, ¿no? Hay muchísimos y hay que escucharlos a todos. Sí me escuchas bien, ¿no es cierto? ¿Te escuchas bien?
1: Estaba perfecto.
0: De arreglar el audio. Siempre tenemos problemas con el audio. Lo que sucede es que creo que yo soy la única que hace el programa así con un invitado remoto. La mayoría trae a los invitados acá, ¿no? Pero ellos me dejan hacer eso porque les pareció cool y lo hacemos. A veces se atrofia un poco, pero siempre sucede, siempre sale bonito, ¿no? Y queda un registro muy lindo, además. Sobre todo porque la lectura de poemas en la radio es linda. Uno la puede cortar y después la postea en otros lados, ¿no? Y bueno, sigamos hablando. Tú me habías contado que vienes de una familia de artistas también. Tu padre es no solamente escultor, creo que también hace trabajo de alfarería, ¿no? ¿Nos puedes conversar acerca de eso? Porque yo me acuerdo haber visto fotos muy lindas e interesantes.
1: Claro, sí. Como les contaba, nuestra comunidad es conocida como la cuna, el centro de la artesanía nacional. Es muy reconocida por una pintura tradicional que justamente en este proceso del rescate que les contaba, estamos haciendo un proceso, una memoria histórica, un libro que resulte de todas esas experiencias y conocimiento de los primeros artistas. Algunos tal vez ya no están físicamente, pero sus familias y sus productos quedan y de ahí podemos sacar muchísimo porque nos dimos cuenta de que estaban reduciéndose la cantidad de personas que se dedican a la pintura y a este tipo de arte en nuestra comunidad. Es un arte que no se aprende en una escuela, principalmente ha sido aprendido de generación en generación o hace muchísimos años cuando mi papá se formaba con su papá o con mi abuelo, pues, y con otras personas, se desarrolló y se aprendió en talleres de grandes familias que se convirtieron como en escuelas que enseñaron a otros y así se fue compartiendo este conocimiento. Entonces, en esta comunidad donde yo vivo, todos sabemos que existe el detalle de la pintura particular al estilo Sarchi, pero muy pocas personas conocemos de dónde viene, quién la inició y por qué. Y eso nos pareció importante desarrollarlo desde la ciudadanía, desde lo académico, como una de las universidades que nos está dando apoyo, y desde el gobierno local con la municipalidad. Estos tres actores se unen para generar esta memoria histórica, para que entonces tengamos la información escrita y que todas las personas puedan leerla y conocerla y ser también fieles representantes de este detalle tan único que tenemos en el país y en nuestra comunidad. Mi papá es artesano de profesión desde sus 12 años, trabaja, tiene ahorita 72 años, tiene más de 50 años de dedicarse a la artesanía y principalmente fue por esta línea porque en su momento no podían estudiar. El tema del estudio, de ir a la escuela o a la secundaria era limitado, ¿verdad? No tenían la posibilidad, familias numerosas, poco poder adquisitivo, poco dinero, pues todos tenían que salir a trabajar lo antes posible. Entonces él termina la escuela, comienza a trabajar con mi abuelo en el taller y se dedicaban a hacer mecedoras, estas sillas con las que nos columpiamos, ¿verdad? Eso era lo que hacía mi abuelo. Y a partir de ahí comienzan con el tema de la pintura. Entonces mi papá se dedica a la pintura y se dedica a la talla de madera. Hace un producto, pues son unos animales tallados en madera pequeños, los bueyes, ¿verdad? Los bueyes que se usan para arar los campos, que están en los campos, los hace en madera, pequeños, tallados, y se les suma una carreta, que es uno de nuestros símbolos más importantes, que está ligado completamente al tema de la pintura. Entonces ahí lo que siempre he tenido en mi casa es un taller, y es también en el taller donde yo creo que he encontrado muchísima inspiración. Mi abuela materna fue otro pilar importante. Ya no está con nosotros, ella escribía también y cantaba en el coro de la iglesia. Entonces creo que por ahí tenemos como una mezcla de todo. Mi abuelo paterno era músico, mi papá es músico, canta, toca la percusión, yo luego aprendí guitarra, me gusta cantar. Es una familia de artistas definitivamente en donde la inspiración está todos los días en todo momento.
0: Qué lindo es eso también, ¿no? Cuando hay reuniones de familia y todo el mundo se organiza, ¿no? Y se junta para algo. ¿Y cuáles son los proyectos que tú tienes como poeta? Porque sabemos que tienes un trabajo, ¿no? En la municipalidad, pero ¿y como poeta? ¿Que tú ya publicaste? ¿Has publicado? Porque yo me acuerdo que había unos libritos que nos enseñaste, pero ¿Qué más has hecho o has logrado en esta carrera? Que es un poquito, a veces es esquiva, ¿no? Uno quiere hacer más y no alcanza el tiempo.
1: Sí, yo, como les contaba al inicio, empecé a escribir más o menos desde que estaba en la secundaria. Tengo guardados mis cuadernos, todas las libretas en donde he escrito alguna vez un poema o un texto, están guardados en una caja que es para mí una reliquia, porque al momento de verlos también creo que es importante y es el crecimiento que vamos teniendo como personas. He visto el crecimiento, ¿no? De mis primeros textos a los textos que construyo ahora. Es un ejercicio lindísimo volver a ese inicio y decir, mira lo que era, ¿verdad? Mira lo que era y ahora en lo que me he convertido y probablemente a dónde llegaré, porque como decía también, creo que es algo que se sigue forjando y aprendiendo. Es un oficio para mí el tema de la escritura y hay que cultivarlo para irlo perfeccionando. Tampoco es que buscamos ser perfectos en el sentido total de la palabra, pero sí mejorar esa técnica y sobre todo pulir la voz que creo que nos va identificando a cada uno. Creo que es parte también como esto de la pintura. Aquí donde yo vivo, cada pintor reconoce sus trazos. Entonces mi papá o yo, ahora que estoy aprendiendo, veo una pintura y digo, esto lo pintó Luis, esto lo pintó Don Raúl, esto lo pintó y ahí vamos. Y creo que es lo mismo en la escritura, ¿no? Vamos puliendo esa técnica para que al final nos digan, este texto es de, y pueda referenciarse, o me parece que suena a, eso me parece muy lindo, de ahí que sea importante trabajarlo todos los días. Como señala usted, Rocío, a veces el tiempo, la vida, la adultez, los compromisos, no nos permiten estar de lleno en esto, sin embargo, no lo dejamos. Porque más allá de que sea solo un escape o que sea algo que nos desestresa, no sé, es también una parte de lo que somos y es una parte de lo que nos hace pues ser hoy en día quienes estemos aquí hablando de esto y de los textos. En 2016, gracias a este amigo que les contaba que me dio la oportunidad de leer por primera vez en su programa de radio en línea, es un gestor, es un pionero también, es una persona que yo admiro mucho, César se llama, César Angulo, él decidió buscar a 6 personas que nunca hubieran publicado para ayudarles y acompañarles en este proceso de publicación. Entonces, en 2016, junto con un poeta de El Salvador, Otoniel Guevara, que tiene un proyecto literario que se llama La Chifurnia, ajá, vi que su reacción lo conoce, ajá, con Otoniel y junto con César hicieron una publicación de poesía costarricense. Y bueno, les voy a enseñar aquí, sale este primer texto, esta primerísima edición que ya como la ven está muy doblada, muy, muy, muy usada por dicha, que tiene como la publicación que hasta el momento he hecho de manera formal, que se llama Días Sentados. Después de esta edición, yo, un poco lo que usted contaba también antes, que le enseñé cuando nos conocimos en San Cristóbal, le enseñé un formato de mis textos hecho de manera artesanal, que eran unas tapitas de madera con un papel adentro como tipo acordeón que se estira y están escritas a mano. Me encanta la autogestión, me encanta la innovación, soy una persona creativa y a veces el formato tradicional de libro, como lo conocemos, con lomo, con aquella perfección en sus páginas, que para mí también es muy valioso y no estoy criticando nada este formato, a veces no me llega. Yo necesito algo que me permita jugar. Estaba viendo el video que usted me había tomado cuando yo le expliqué qué era este texto mío. Y yo le explicaba y le decía, esto es también como para jugar, porque para mí eso tiene muchísimo más impacto, ¿verdad? Entonces me encanta andar haciendo, no sé, cosas diferentes, una manera distinta de mostrar lo que escribimos, lo que construimos, justo por lo mismo, porque tengo mucha influencia, ¿no? Tengo madera, máquinas, pintura, música, tengo muchísimo. Entonces cerrarme al libro como tal no es lo que me encanta a menudo. Después de este entonces, yo hice una producción independiente y la autogestioné. Volví a sacar este libro con unas correcciones, con algunas mejoras. Y hubo una tercera edición, que es esta, que ya la construí por completo. Es el mismo libro, Días Sentados, pero tiene una nueva portada, tiene una producción distinta e igual es autogestionada. Son libros que yo imprimo, recorto, coso el medio con una costura básica y los produzco de manera más accesible. Porque no es que esté quitándole ni restándole todo el valor que tiene una producción editorial, todo el trabajo que lleva, todas las personas que incluye, que hacen una labor indiscutible y que merecen ser reconocidas por eso. Sin embargo, también esto mismo de descentralizar, de llevar el arte, cualquier producto artístico a cualquier persona, me hace pensar en formatos un poco más accesibles, en algo que incluso podamos invitar a la gente a construir. Construir en colectivo es una cosa maravillosa. Entonces, esta es mi única, hasta el momento, producción, la más reciente, esta que les estoy enseñando. Pero bueno, mis proyectos, al menos he pensado unos 2 años, cuando ya termine mi gestión actual en el gobierno local. Tengo muchísimos textos, tanto en poesía como en prosa. Los trabajo constantemente en espacios que saco entre el trabajo y la vida, el día a día. Los voy trabajando, los he compartido con algunas personas para sus opiniones, observaciones, ¿verdad? Esto que hacemos entre quienes escribimos, de compartir nuestros textos para recibir comentarios de estas personas que sabemos nos van a decir qué opinan, si les gusta, si no, si tienen sugerencias, personas también que nos quieren mucho y nos apoyan en esa parte, porque sí me interesaría muchísimo ya tomarlo de una manera más formal, sentarme y sacar un nuevo libro. He estado también viendo algunas editoriales de algunos amigos, porque aunque la autogestión es muy importante para mí, también me parece importante tener un producto distinto que se logra con este trabajo editorial, que como digo, es magnífico, ¿verdad? Indiscutible lo que se logra también a través de él.
0: Y es, en realidad todo es una labor, ¿no? Tanto lo que uno hace como estos libros objetos, ¿no? Que tienen mucho de la personalidad de uno a veces, o del el amor que uno tiene para presentar una obra escrita. Pero qué bonito es también el hecho de publicar en un formato un poco más grande, de repente más formal, entre comillas, ¿no? Y lo bueno es que también hay una, mencionaste a este poeta salvadoreño, y que él también en una época hacía una feria del libro, ¿no? Que creo que ahora por las circunstancias políticas ya no se puede hacer. Wow, cuántas cosas que suceden y que todos estamos enlazados. Y claro que yo me acuerdo que había también hace años, hace por lo menos 20 años, una revista en Venezuela que sigue saliendo, pero un formato muy, muy leve, ¿no? Porque en realidad yo no estoy segura si el poeta, el escritor que organizaba eso sigue en Venezuela. Yo creo que salió y está. Ya me parece, no estoy segura. Pero sí, bueno, estos proyectos tratan de no morir, ¿no? Y eso es muy, muy importante. Y yo quisiera saber si tú, Alejandra, nos podrías leer algunos poemas. Si necesitas tiempo, puedo poner algo de música, ¿no? Entonces,
1: como lo prefiera, yo listísima estoy, pero si necesita también hacer un espacio para, pues, para escuchar algo, no tengo problema. Adelante, sí.
0: A ver, vamos a ver. Vamos a poner algo de este músico Mario Piñuela, que tú escogiste, Alejandra, que tiene algo que se llama Los ojos de Alicia. A ver si se puede escuchar.
1: Ese justamente, Rocío, Los ojos de Alicia dan pie a un texto que tengo. Mira. Entonces, una vez que lo escuchemos, voy a arrancar con ese. Es una conexión buenísima.
0: Una conexión. Ajá. Vamos entonces con

0: Das bueno, ahora sí. Me escuchan bien, ¿no? Ya.
1: Perfecto.
0: Bien, entonces ya se puede escuchar esta música que tiene nombre de mujer, ¿no? Vamos a ver qué nos dice nuestra querida Alejandra.
1: Los ojos de Alicia. Tiene un epígrafe de Erika Kuhn, ya no me como las uñas, ahora me como los ojos. Los ojos de Alicia no son de septiembre ni de lunas o de partículas de luz entre las celosías. Nunca tratan de imitar el profundo dolor de una calle amplia que lleva el récord de dormir hombres y niños sin casa. No sé de dónde son esos ojos o a cuántas de sus pestañas se les pide un deseo. Los ojos de Alicia sin mayúsculas no son los de mis manos, no son la dicha. Ni densos, ni negros, ni ojos. Ojos de niña y salto que se ven como una canción de piano, una que todavía no me aprendo. Alicia tiene ojos de no redondo. Sus ojos no son mis ojos. Ese es el texto que escribí en 2015. Es un texto que tiene más de 10 años. Y fue a partir de este compositor, Mario Viñuela, que es chileno, es uno de mis preferidos. Y como mera información, él mismo dice que es una persona sinestésica, ¿no? Esta habilidad o la sinestesia, esta figura donde mezclamos los sentidos. Escuchar las piezas de él, para mí, implican de una vez una imagen, un audiovisual. Él compone muchísimo para cortometrajes. Entonces, escuchar las piezas implican para mí historias exactas, historias que puedo ver con solo escuchar, y tiene sentido esto que dice, ¿no? Que es una persona sinestésica, donde se mezcla la música, donde se mezcla lo visual, lo que escucha, lo que huele, lo que toca. Eso me parece genial. Y si me permite, ahora que estoy hablando de la sinestesia, voy a aprovechar a leer un texto que se llama justamente así. Al final todos nos conectamos con todo. Este es un texto que se llama Sinestesia. Los martes de abril me saben a mango verde con sal, a una pizca de azul celeste. Tengo tres palabras con olor a vainilla y cada vez que toco mi cama viene a invadirme un sonido limpio, como el de Dios abriendo los ojos. Mis hermanos saben a pan casero de abuela, quien con su nombre, como una flor, huele a blanco. Mi papá brilla con sonidos claros y mamá escucha todos los colores. Las ventanas, los buses y los libros suenan a bienvenida, una que en silencio me sonríe. Siempre que cocino algo te recuerdo a vos, amigo, perdido en el sueño de la noche, capaz de recordarme como sea. Esta ciudad me sabe a una sola cosa, a dulce de leche y eternidad. A pino y cereal tostado, a violeta y limón ácido. Yo misma huelo a días, siembro terciopelo en eras profundas y me voy a cortar hazañas sin más que dos ojos, un olor, todas palabras.
0: Violeta y limón, lindo, belleza. Sigamos. Hay tiempo para
1: sigo, perfecto, buenísimo. Este texto es el que abre, que les contaba antes, el librito de Día.

0: Dejaré de llamar al pájaro, al bus, al charco, a la espalda. Voy a decirles ausencia, decirles de todo menos vuelo, vida, agua o descenso. Quiero que todo se llame menos Dios y más humano. Incluso quitarme el nombre que me dieron, procurar ser lo no dicho, una especie de silencio, de tiempo, un segundo menos. No quiero que nada se llame. A partir de ahora, quiero que todo se nombre. Voy a compartir otro. Es dedicado a un amigo de la secundaria que en un paseo de vacaciones perdió su vida en el mar. Fue una pérdida muy lamentable, José Mario. Sin embargo, me ha dado uno de los textos más sentidos, creo, para mí, más bonitos de los que tengo, y se llama Más y Mar Adentro. En una playa estás vos, innombrable, con tantos años encima que casi no se te ven los atardeceres. Hay olas suaves capaces de gritar sonrisas en los rostros que ya no vemos, como el tuyo y el mío, que no se encontraban. No sé si eras vos o la espuma. Hay una playa, una sonrisa y tantos mayos perdidos. Hay un descuido, un recuerdo, un llanto de tantos como mar que nos ahoga. Estás vos en otro lado como agua, como ola que retrocede, más y mar adentro.
1: Un último más para que la... O si quieres dos.
0: Un último más. Claro, claro. Perfecto. Jueves. A veces quisiera morirme un jueves a vista de todos, que me sorprendan compitiendo con el canto del campanario y que antes de decirle un adiós húmedo al mundo, yo tenga un pedazo de pan y leche. Podría dejar de existir un jueves temprano en un balcón junto a los almendros, cuando comienza el andar de un sol que ya no quiere alumbrarme. Sorprenderme un jueves, sin recelo ni decencia, para que la muerte llegue a convencerse de que laté las manos a las flores como siempre ella hubiera querido. A veces quisiera morirme un jueves empapada de la risa, brindar con café, fuerte, áspero, traducirnos el alma en chasquidos de jarras, humo blanco y corazones. Desaparecerme a la mitad del día, rompiendo el vuelo del miedo, pisoteándolo. Dejar de existir en las calles o en el patio, comiendo azúcar pura de la tierra con pericos y gorriones al lado, silbándome la tarde de diciembre. Irme ahí, carbonizada en el fogón de mis abuelos, en el taller de mis delirios, oliendo a madera que baila, a música de entraña y caracoles. No pisarle más las olas al mar, más que cuando vuelva volando sobre ellas como un cuerpo enternecido de pescador que alcanzó las nubes de repente, un jueves, soñando. A veces quisiera morirme un jueves en mi ausencia, sin mi llanto, escribiéndole una hoja a la mañana, perdurando en un último peldaño de mi no nata realidad.
1: Y yo así, así como hacen los gringos acá, ¿no? Cada vez que les gusta un poema están así.
0: ¿Ah, sí?
1: Cada vez que les gusta un verso están. Entonces tú escuchas a los poetas leyendo un poema y la gente está...
0: Buenísimo.
1: Haciendo con los dedos, tronando los dedos. Pero no, es decir, los poemas, los versos no pueden significar muchas cosas. Muchas personas y de repente entran a un espacio que uno, que no todos tenemos el interior igual a todo el mundo, es decir, siempre hay algo que a uno le suena más que al otro, pero yo lo que he visto en estos poemas es Costa Rica, ¿no? Y estaba pensando mientras los leías, yo dice, tengo que preguntarle esto, ¿no? Acá a veces en el trabajo que tengo que es Bienes Raíces, invitamos a gente de Bienes Raíces, ¿no? De otros lados. Hemos tenido a gente de Costa Rica. Entonces ponen un aviso como, venga, para que los rialtos gringos vayan, demos un paseo por Costa Rica, digamos, o por Surinam, ¿no? Entonces, yo te quería preguntar, ¿cómo podemos hacer un paseo poético por Costa Rica? ¿Qué nos puedes decir aquí a los que muchas de las personas acá

0: nos ven desde fuera de tu país, están en otros lados, están aquí en Nueva York, están probablemente en Perú, tenemos gente que nos escucha en Argentina, en España. ¿Cómo podrían pasear poéticamente en Costa Rica? ¿Cómo los podrías llevar aparte de tus poemas?
1: Hasta ahora que usted lo dice, no lo había pensado cuando señalaba que en lo que yo leía usted veía a Costa Rica. Y sí, o sea, no lo había pensado, pero las referencias a la flora, a la fauna, que es algo muy característico, ¿no? Por lo que se nos reconoce a nivel mundial, en lo que nos falta muchísimo, ¿verdad? Porque pues ni apenas estamos dando los primeros pasos. Están en estos textos, están también la vida del pueblo. Creo que en mis textos está la vida del pueblo donde yo vivo, de esas casas que todavía cocinan con un fogón, ¿no? Que le llamamos con leña de los árboles, de esos olores de la cocina, que es algo también tan tradicional que acerca muchísimo cualquier persona que venga aquí, aunque le conozcamos o no. Vamos a ofrecerle algo de comer porque creo que la hospitalidad y ese sentido de que todos somos familia se ve reflejado en cada cosa que hacemos. Saludamos a quien no conocemos en la calle, le decimos como si fuera nuestro familiar, como si fuera nuestro vecino. No, somos muy confiados, ¿no? También confiamos en la gente, en que la gente es buena, porque creo que en general el tico, ¿no? La persona costarricense es una persona buena. Es una persona leal, humana, es una persona que se esfuerza por hacer sentir bien a los demás también. Creo que somos un país muy acogedor y eso, que como le repito, no lo había pensado, puedo verlo en algunos textos, ¿verdad? Cuando existe toda esta lista de nuestros atardeceres, de nuestro recurso hídrico, del agua, que es algo también muy importante aquí donde yo vivo, en mi pueblo, hay muchísimos atractivos turísticos relacionados con cataratas. La gente visita mucho el espacio porque podemos tener aquí a 1 hora de mi casa, que es el pueblo del que les hablo, tenemos también una particularidad de los microclimas, ¿no? Que en tan solo una distancia muy corta, en muy poco tiempo, podemos pasar de la playa súper calurosa a un clima súper frío y lluvioso. Y tan solo nos puede tomar 1 hora movilizarnos. Esa particularidad es también la que permite esta gran oferta y esta diversidad de voces también. No solo lo digo por mis textos, me hace recordar a otros compañeros y compañeras que son de la capital, que son de la parte de la costa, ¿no? Del mar. Y en los textos es notorio todo esto que nos hace ser desde el contexto, ¿verdad? El tema del agua, decía, el tema de el trabajo que hacen todas estas personas cuyos oficios no tienen a veces un valor económico, sino más bien un valor sentimental, social, cultural, de gran peso. Y me parece que es así, ¿no? Pensar también en Costa Rica es pensar como en un espacio acogedor, en un espacio muy humano, muy familiar y del que nos sentimos. Estoy segura, todos y todas muy orgullosos y orgullosas.
0: Qué bellísimo. Así que para las personas que nos están escuchando, nuevamente estamos con Alejandra Valverde Alfaro, que es una poeta costarricense. Hemos escuchado sus poemas, hemos hablado acerca de qué es Costa Rica y cómo es el arte ahí, ¿no? Y la importancia de descentralizarlo, ¿no? Porque yo creo que muchos de nuestros países latinoamericanos tienen este problema de la centralización, ¿no? Lo vivo en mi país también. Todos se van a la capital, todos piensan que la capital es lo que tiene el mayor poder, pero en realidad existe un mundo más allá, ¿no? Y es un mundo inmenso a veces. Así que y aquí ya tenemos pruebas de todo, de todos los espacios. Costa Rica, además que es un área tan exuberante, ¿no? Un clima tan hermoso. Y de ahí nos vienen los versos de Alejandra, ¿no? Y su trabajo, además, su trabajo cultural, que yo creo que vale la pena conversar y mostrarlo, ¿no? Y si alguien quiere buscar tu poesía, si alguien quiere contactarte, no sé, para invitarte a un evento, ¿cómo pueden hacerlo? ¿Cómo te pueden contactar?
1: Mis contactos en redes sociales son tan, tan sencillos como mi nombre completo, no tengo mayor cosa, ¿verdad? Aparezco en todo como Alejandra Valverde Alfaro, al menos mis redes, pues las únicas que tengo ahorita son el Facebook o el Instagram también. Tengo un blog, cuando en aquellos tiempos se usaban los blogs, no sé si usted los llegó a usar, si los recuerda siquiera, si los vio pasar o si los leyó. Es un blog donde subo de vez en cuando, antes lo alimentaba más, pero de nuevo por aquello que conversábamos del tiempo y el día a día, tal vez no le dedico el tiempo que quisiera, pero sí estoy subiendo uno que otro poema. El blog es soyalevalverde.blogspot.com. Ahí tengo la poesía y tengo otro que se llama Cuentan que Cuentas. cuentanquecuentas.blogspot.com, donde tengo algunos de mis trabajos más de prosa, que tal vez no es algo por lo que otros compañeros y compañeras de esta área, ¿no?, de la parte de letras, me conocen, sino que pues me conocen tal vez más por la poesía. Sin embargo, como también le contaba antes, desde aquellas historias que escribía en los buses y otras que tengo por ahí, tengo algunos cuentos, historias cortas, que me gustan muchísimo, aunque lo que gana para mí es la poesía, ¿verdad? Es mi favorito, es mi género favorito para escribir. Pero bueno, si alguien quisiera, soy alevalverde.blogspot.com y cuentanquecuentas.blogspot.com. Son los dos espacios, o Alejandra Valverde Alfaro en Facebook e Instagram.
0: ¿Y tienes algún evento al que vas a participar, ya sea en línea o en Centroamérica, o tienes alguna presentación? Uh-huh. Ahora que se viene, ¿no? Estamos ya en los meses de poesía.
1: En las épocas. Sí, bueno, de momento no tengo nada todavía agendado. Tuve ya algunas participaciones y presentaciones a inicio de año. Algo que sí estoy planeando, que ya lo hice una vez en esta labor comunitaria, fue tener en mi comunidad la primera feria del libro. La tuvimos hace 2 años y fue un evento que la gente no podía imaginar, entender el recibimiento que tuvo, la posibilidad de darle estos espacios, ¿no?, de exposición a otras personas que escriben, a otras personas que crean. Fue muy enriquecedor, principalmente por un tema que es lo que nos pasa a menudo en estos pueblos, ¿verdad? Como señalaba usted, latinoamericanos, tenemos el tema de lo presupuestario. Muchas veces hay que gestionar por nuestra cuenta y no se tienen los recursos que implican eventos de este tipo. Sin embargo, en el momento en que lo hicimos, las personas todavía, las editoriales, los escritores, me escriben año con año cuando viene la fecha en que comúnmente se hace, para ver si la vamos a hacer y para reservar su espacio, porque lo recuerdan como uno de los mejores eventos, incluso de una calidad importante en comparación con otros eventos que se hacen así en el país. Nunca hubiese pensado llegar a ese resultado, sin embargo, eso también me invita a no dejarlo, ¿no?, a retomarlo. Lleva mucha planificación, no es imposible. Entonces estoy trabajando en este año para nuestra próxima feria, que sería en el 2027. Es súper lejano, lo sé, pero son eventos que llevan una dinámica y una organización que no es sencilla. De nuevo, no es imposible, pero toma su tiempo. Entonces, para lograrlo con la calidad de aquel momento, es uno de los proyectos en los que me estoy enfocando ahorita. No tengo ninguna otra participación. De momento estoy abierta a lo que sea posible. Tengo programado, sí, para agosto un posible viaje Argentina y me gustaría llevar algunos de mis textos y coordinar con algún amigo o amiga, tal vez para hacer alguna exposición pequeña, corta, en algún café o algo. Tengo allá personas que me pueden recibir. Me gustaría muchísimo hacerlo. No era algo a lo que estuviera acostumbrada y tengo que confesar que lo aprendí cuando les conocí a ustedes y a otros compañeros y compañeras en San Cristóbal, porque vi cómo venían a un nuevo país, a una nueva comunidad y aprovechaban para hacer la presentación de su trabajo, para coordinar con algún café, con algún teatro. Esa es una gestión que me parece muy bonita y que se puede aprovechar muchísimo. Entonces, además de hacer un viaje para visitar a una amiga, conocer, y también porque es mi cumpleaños en agosto, es un regalo que quería darme, quisiera hacer esto por primera vez, tratar de hablar con algunas personas que están por allá para ver si es posible hacerlo, y si no, no importa. Quería también llevar de los libros estos que produzco y dejarlos en algunas bibliotecas, en algunos lugares, liberarlos, como decimos, en algún parque, en alguna banca, y que las personas que lo encuentren, ¿verdad?, tengan un pedacito de lo que yo soy, de Costa Rica y de mí. Pero bueno, estoy en eso, tratando de ajustarlo. Estoy produciendo algunos libros para poder llevarlos en ese viaje que tengo programado próximamente.
0: Qué bonito, claro, y eso es mover la escritura de uno hacia otros lugares, hacia otros lectores, ¿no? Y hacia nuevas experiencias de lectura también, ¿no? Porque otros lectores escucharán otras cosas distintas. Porque el habla de nosotros a veces suena distinto o dice otras cosas en otras hablas, ¿no? A pesar de que hablamos el mismo idioma.
1: Es lindísimo lo que se genera, claro. Sí. En esta, es mucho, a pesar de que nos une el idioma, se encuentra, como señala usted, grandes diferencias y sobre todo nuevas propuestas. Es muy interesante, sí. Es enriquecedor.
0: Sí. Y no sé si tú le quieres mandar algún mensaje o quieres hablar algo con nuestros oyentes, con las personas que van a seguir escuchando, porque esto se queda grabado y se postea en varios sitios. ¿Algo que quieras decirle?
1: Sí, tal vez contarle ahora que conversábamos sobre esta posibilidad y sobre esta línea de descentralizar, de motivar también muchísimo a la gente que se dedica a esto. Hace poco, y es una otra anécdota, ya le digo, estoy hecha de anécdotas yo, hace poco en el Facebook hay un grupo de personas de Costa Rica que viven en Estados Unidos, en diferentes estados y demás. Y empezó a aparecerme la publicación de un muchacho, una persona de aquí de Costa Rica, de una zona de Costa Rica, que escribía historias. Y me quedé enganchada de esas historias. Entonces, cada vez que podía y me aparecía, trataba de buscar el grupo para leer esas historias. Esta persona escribe desde hace muchísimo tiempo. Es de Costa Rica, vive allá hace muchísimos años, pero tenía estas historias guardadas y no las había compartido. Entonces yo empecé a seguirlo, a reaccionar, a comentar, y he logrado conversar muy poco, pero he logrado conversar con él, y me contaba esto que le estoy contando ahorita, ¿verdad? Que tenía esa cantidad de historias, una cantidad de información que siempre se había reservado, y un día compartiendo una se dio cuenta de las reacciones y de cómo generaba movimiento entre las demás personas. Lo digo desde mi experiencia y desde que es un grupo de Costa Rica, sin embargo, la motivación creo que puede ir para cualquiera. Pues pedí solicitud, ahora soy parte del grupo, entonces, aunque no vivo en Estados Unidos, soy parte de costarricenses en Estados Unidos, pero que justamente entré a este espacio siguiendo la producción literaria de una persona que es nueva en esta rama. A mí me parece muy importante siempre no frenar lo que tengamos que decir, no frenar la voz en todo el sentido que esto lleva. Las posiciones a nivel de cualquier manifestación artística, me parece que es muy importante, me parece muy importante enfocarnos siempre en nuestro trabajo y en el legado que podemos dejar para otras personas y también el apoyo que podemos dar. Siempre he pensado que algunas personas tuvimos o tenemos algunos privilegios que a nivel social, a nivel económico, pues se nos han dado Y más allá de solo aprovecharlos con responsabilidad, creo que también hay que ponerlos al servicio de otras personas. A mí me parece que si alguien puede encontrar en mí, donde sea que esté, en Estados Unidos, en Nueva York, en el sur, en otro, en donde sea, si alguien puede encontrar en mí algo en que apoyarse, si puede encontrar una manera en que pueda ayudarle, pues yo siempre estaré dispuesta. Que el acercamiento que alguien quiera tener conmigo sea como el de cualquier persona que se topa en cualquier lugar. No hay nada que nos limite ni que nos ponga en diferentes posiciones. Entonces eso, dejar un mensaje tal vez de apertura, al menos de mi parte, para lo que se necesite, en lo que yo pueda colaborar, participar, apoyar, gestionar desde donde estoy. Incluso servir de enlace, ¿verdad? Muchas veces en estas posibilidades que tenemos de compartir a nivel de poesía, en festivales, en algunos espacios como los que usted y yo pudimos compartir en San Cristóbal, nos permite hacer esto, estas alianzas, estos puentes y darnos a conocer. A veces, pues no viviré en tal país, pero conozco a una persona que está ahí a quien le pueda yo hacer alguna pregunta y conseguir ayudar a otra que está, ¿verdad? Entonces creo que eso nos permite también el arte, unirnos, generar este tipo de productos tan ricos como este espacio que tiene usted, y también que nos permite pues seguir haciendo una cadena, ¿verdad? Una cadena de arte, una cadena de personas a las que las mueve lo mismo.
0: Sí, y sobre todo dar a conocer nuevos escritores. Bueno, no son nuevos, son escritores que, por ejemplo, Alejandra, tú estás haciendo literatura en Costa Rica y que estás en todo, se podría decir, el área de Centroamérica, ¿no? Y nosotros que estamos a veces más al norte o más al sur, a veces no tenemos mucho conocimiento y es bueno hacer estos enlaces. Yo creo que para eso sirve. Y hablando del programa, yo les quería contar a los oyentes, quería contarte también, que este programa ha ganado un premio. Y ahora que me acuerdo, no me lo han dado. Bueno, yo recién he llegado hoy día, porque yo me escapé por mi cumpleaños, me fui a ver a mi mamá, me fui a Perú, y se supone que iba a regresar ayer, pero por estas cosas que están sucediendo en los aeropuertos, se retrasó el vuelo, por eso que estoy con una cara así, he estado durmiendo en el avión, pero bueno, ya estoy acá, y este programa ganó un premio por las entrevistas, ¿no? Y es a nivel nacional porque es un grupo que ve todo tipo de manifestaciones culturales audiovisuales, ¿no? Entonces, a una de las personas que trabaja aquí en la radio se le ocurrió, dijo, hay que mandarlo de Rocío también porque es bilingüe, ¿no? O sea, a veces tenemos en inglés, a veces en... Y cuando lo pasamos en español, a veces sale la traducción, que no es tan buena porque es en línea, pero sale una traducción. Y además es un programa que sin tal vez no es necesariamente totalmente bilingüe, es un programa en español en los Estados Unidos, porque habla de una cultura que aquí es necesaria, ¿no? Es decir, nosotros producimos literatura acá y también leemos literatura, tu literatura, la literatura de tantas otras personas que de una u otra manera se han enlazado con nosotros. Y eso está bien, yo creo que eso es magnífico. Así que comparto con todos ustedes porque yo creo que el programa de radio no solamente lo hago yo, ni lo hace también la radio que me proporciona este espacio y a los técnicos, sino que también lo hacen los individuos que aceptan venir a conversar, a leer sus poemas, y también los oyentes, ¿no? Están pegados y escuchando, o que graban, o me dicen, mándame, por favor, que quiero escuchar. Yo tengo amigos que escuchan mientras trabajan, ¿no? Amigas aquí en Estados Unidos, en Island, sobre todo, que están trabajando, haciendo el oficio que ellas hacen, y están escuchando la radio, están escuchando un cuento, están escuchando un poema, están escuchando la música y están escuchando la conversación. Así que yo creo que esto es muy bonito. Y yo quería compartirlo con ustedes. Te agradezco mucho que me hayas acompañado hoy día. y quería saber si me puedes acompañar un ratito más, porque cuando llegué a Perú siempre me encuentro con escritoras, ¿no? Con poetas, y por ahí me regalaron unos, no son muchos hoy día, pero quería leer esto, este que me han regalado, que es la revista de escrituras iberoamericanas, que hacen un homenaje a esta poeta venezolana Yolanda Pantín, que dice al inicio, la poesía les pertenece a los jóvenes, y los jóvenes, para seguir a la poesía que les es dada naturalmente, tienen que incendiar las praderas y destruir los puentes para reconstruirlos de otra manera. Y quería compartir con ustedes algo que me encantó mientras estaba en el avión, mientras trataba de dormir o no dormir. Estaba leyendo esto y me gustó esta parte, este pequeño poema de esta poeta Yolanda Pantín, que es homenajeada en esta revista. Esta revista está hecha por el Festival Internacional de la Primavera Poética. Todo lo que vi era una ficción, pero era bella. La luz sobre la mesa, el vaso de agua, la sombra de la rama proyectada en la pared. Nada de esto era cierto, pero era lo único que teníamos. Me encantó, bellísimo. Y le agradezco, esta revista me la regaló el poeta Miguel Ildefonso, ¿no? Que siempre está también dándole espacio a otros poetas, a otras manifestaciones, y esto es bonito, ¿no? Yo creo que la poesía y ser poeta no es solamente darse ínfulas a uno mismo, sino compartirlo con otros, abrírselo a otros y dar esta, compartir, ¿no? Compartir, la poesía está hecha para compartirla. Las palabras son parte de un vocabulario que muchas veces implica comunicación, casi siempre es comunicación, es diálogo. El poema también es una especie de diálogo. Y este pequeño librito me lo dio Carolina O. Fernández. Y es un libro muy, muy, muy lleno de cosas muy personales, yo diría, ¿no? Y estaba leyendo los poemas y me gustó un poema narrativo que dice mucho, es pequeñito, ¿no? Tu compañera de habitación en el hospital, la señora Mima, agricultora del sur de la capital, junto a sus dos hijas, se encontraba muy afligida por las lluvias torrenciales inusuales del pasado marzo. Perdió la cosecha y el trabajo, y pese a todo, al cercenamiento del cuerpo por segunda vez, su energía permanecía vital. Bellísimo. Gracias, Carolina. Y por último tengo este libro de Leda Quintana Rondón, La Casa de Huasta. Y yo estuve conversando con Leda, me estuvo contando de dónde viene este libro, de dónde viene el nombre, ¿no? Estas son los recuerdos de su niñez, las palabras de las antepasadas, de los antepasados. Y entonces ella me contaba, es muy gracioso que ella tiene estos recuerdos tan adentro, tan bellos, se podría decir. Y hablaba con uno de sus hermanos y le decía, pero yo no tengo esos recuerdos, ¿no? Entonces yo digo, bueno, para eso vale el poema, para eso vale escribirlo, ¿no? Voy a leer solamente un pedacito del este poema que se llama Huasta, ¿no? Que tiene que ver con la zona, la casa de Huasta. Cuando se volvieron profesionales, ninguno de mis hijos varones volvió a mi Huasta. Ellos se mudaron a distritos modernos de la capital. Enterraron su infancia rural. Solo mi hija Chelita, con sus tres hijos, viajó a Lima, como yo. con nuestro útero casa a cuestas. Los 15 años que mi nieta, mamá Rausita, vino a pasar sus vacaciones de verano en nuestra tierra, había danza de los viejitos, arpas, bandas de músico, sembríos, cosechas, lluvia, granizos, pachamancas en familia, tertulias organizadas por nosotros o por la tía Lidia, asambleas de la comunidad, fútbol, vóley, mitos, leyendas nocturnas, vida de chacra, procesiones. Huasta es nuestra tierra, el lugar donde curamos del susto a mi nieta que nació en Lima, la casa de las humaredas, el altillo donde guardamos el cráneo de una calavera, el ron de culebra. Ahí lo dejo porque el poema es bien largo, pero es bellísimo. Qué recomendadísimo este libro, Casa de Huasta. Gracias, Leda, por... y además que es un libro publicado por Máquina Purísima, ¿no? De otra gran amiga también, Cecilia Podestá, ¿no? Un libro muy lindo. Y este de acá es Letras sin Resistencia, que lo presento ahora, pero vamos a hablar de este libro en el siguiente episodio, que va a ser en julio, porque esta es una antología de poetas. Ahora que estabas hablando tú también de descentralizar, estas son poetas cusqueñas del Cusco, no de la capital, que es Lima, Perú, sino que de la antigua capital del Imperio Inca, ¿no? Y entonces Nelly Mamani Orcón va a venir a conversar con nosotras en julio. Así que ya tendremos tiempo de leer esta antología muy interesante de mujeres que escriben poesía. Y bueno, yo creo que ya se nos ha ido el tiempo. Y te agradezco mucho esta compañía hoy día, que regreses otra vez, ¿no? Que nos volvamos a ver. Y que, bueno, la poesía te lleva a muchos lados, ¿no? Y si no, tú misma la utilizas, tú misma utilizas las palabras para ir a donde quieras ir y crear tus propios espacios. Y ojalá podamos ver tus poemas publicados, y siempre tienes aquí este espacio para hablar acerca de ello. Muchas gracias.
1: Muchas gracias, Rocío, por el espacio, por acercarnos a todas y a todos los que estamos aquí hoy con usted, y que llegaremos en algún otro momento a más por esta facilidad que nos da Internet, las redes sociales. Creo y sostengo que sigue siendo la forma en que nos conectamos, en que creamos esas alianzas y, como decía aquel texto, derribamos y creamos puentes nuevos a partir del arte, ¿verdad? En aquel primer texto que leyó ahorita. Gracias por darnos a conocer también estas otras voces que me parece importante. Nos falta muchísimo por conocer. Hay muchísimas personas, grupos, colectivos, mujeres y hombres que tienen una voz muy poderosa y que está trabajando. Eso es lo más importante. Para lo que necesiten, estoy a disposición. Ojalá podamos coincidir en algún otro espacio, la vida nos irá diciendo. Y bueno, yo me comprometo a seguir trabajando por la palabra, a alcanzar estas metas que me he propuesto y a seguir trabajando en un poemario. Cualquier cosa, cuando ya esté y sea una realidad, le contaré, y podríamos hacer también otro evento de presentación, volvernos a encontrar y conversar con las personas. Agradecer también a la audiencia que está y estará en este espacio, por darnos su tiempo, por escucharnos, que al final también eso es lo que vale cuando trabajamos la palabra.
0: Además, hacernos acordar que estos programas se graban. Maker Park los graba y los tiene disponibles. Y yo les voy a pasar un enlace para que compartan con los amigos y todo, y se pueden postear también. Porque yo pienso que esa es la forma de que otras personas también nos escuchen y encuentren algo, porque uno siempre encuentra algo a veces uno está en la calle, por ahí le cae una conversación y está escuchando. Esto creo que es casi lo mismo, ¿no? Y también les quería contar, antes de que me olvide, que la radio siempre está, esta es una radio que en realidad recibe dinero de donaciones, acaba de ganar un grant, ¿no? Un incentivo para seguir funcionando, pero eso no es suficiente porque tenemos siempre que manejar los aparatos. Todo eso. Entonces, hacen estos eventos. Para los que están aquí en Nueva York, ya se viene el verano y cada sábado va a haber conciertos, conciertos punk, conciertos de rock, conciertos de salsa, y creo que también va a haber metal esta vez. La vez pasada también. Así que les recomiendo, ¿no? Y creo que este fin de semana, si este fin de semana no tengo el flyer, pero va a haber una venta de vinilos. Y también pueden comprar los polos. Por ejemplo, este de acá que tengo es un polo que un diseñador donó el diseño, ¿no? Y entonces yo me conseguí este. Pero también tenemos el polo que es el usual con el sello de Maker Power Radio. Este es un polo un poquito más avesado, pero muy bonito.
1: Así buenísimo.
0: Que, sí, sí, entonces sí, siempre es bueno ayudarlos y ellos nos ayudan. Yo les agradezco mucho aquí a la familia de Maker Power Radio porque es una familia, todos nos conocemos ya por años y nos ayudamos y nos damos la mano, cualquier cosita. Porque es importante tener música en la vida de uno. Y si bien nosotros solamente la música aquí es como un balance, en los otros programas la música es la base de todo, ¿no? Uh-huh. Y bueno, la poesía también es música, ¿no? La escritura es música. Entonces hay ritmo, ¿no? Yo creo que esto es necesario. Así que nos vamos a ver muy pronto. Muchas gracias. Voy a poner música. Gracias. Pondré un poco de música, pero tengo que subir ahora. Ya aprendí. Ahora tengo que subir, bajar esto de acá, subir para que no haya mucho ruido. Así que ténganme un poquito de paciencia, un par de segundos que cambio esto.

Bueno, aprovecho para contarles antes de irnos, si se me había pasado, pero nuevamente Híbrido Literario ha ganado un grant. Y este grant va a servir para dictar un taller. Ahora, este taller va a ser dictado para personas que ya tengan un cuento o una idea de cuento y que quieran desarrollarlo. Es decir, se podría decir que es un taller a nivel intermedio. Así que si ustedes tienen estas ganas de escribir y ya por ahí tienen un cuentito, una historia, una idea de una historia que ya han empezado a escribir, este es el taller para ustedes y es gratuito porque está cubierto por el grant. Quien va a ser la persona a cargo de dictar este taller es el profesor Richard Parra, quien nos acompañó la vez pasada también. Y les aseguro que va a ser una muy buena experiencia de aprendizaje. Así que los invito, muy pronto vamos a sacar las invitaciones. Solamente va a haber espacio para no más de 12 personas por el hecho de que es un taller que se podría decir es personal en el sentido de que casi persona a persona, ¿no? El instructor, el profesor va a estar viendo cómo van con esos textos y con muchas personas se haría medio difícil el trabajo. Pero es abierto para todos, así que empiecen a escribir o empiecen a arreglar sus cuentitos, mándenlos cuando sea el momento de los envíos, que ya pronto va a salir. Así que les agradezco mucho que tengan este tiempito para escucharme, para hacer, como decimos, más poesía, más literatura, más narrativa, más cuento, más historias, más palabras. Y nos vemos el 3 de julio en el que nos va a acompañar Nelly, ¿no? Con Letras en Resistencia. Así que nos vemos, queridos amigos.

que hay una como estas, ahorita nos platicas, te pones nervioso como arquero. Y en el desbote de este hoy, Quique León, es el